0: tratando de estar tranquilo. Tratando de estar tranquilo por las 38 que pueden ser. Bueno, usted vendió y que son 38 podrán detallar para
1: hacer la papa.
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Yo también de San Real. 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

0: Pascal, de Bienfecación.
1: Pascal, ¿sabes de Bienfecación?
0: De Bienfecación, ¿y tú sabes?
1: Nosotros no tenemos Bienfecación.

0: ¿Qué tal su santidad es natal?
1: ¿Natal? ¿Qué tal, señor?
0: Sus acciones son reales, que se expresen de elegir y por este cantier, elegir que es bar, que es tuyo en alarma de operación, un nivel de patina, así que su plan se dio que es que alguien.